mirando con ojitos de mañana. Mi palabra tiene fuego. Tiene voz de terciopelo y una flama que por dentro solo busca apagar su maldito ego, convirtiendo este volcán completo en lava dulce de brasa y hielo.

siempre se burla de los amantes difusos. Porque mi amor, juntos somos más tristes y eso es la más compleja de nuestras evidencias y de nuestras palabras.